0: pato de pico, ¿eh?
1: Vamos, que vamos, muchachos.
0: Vamos a dejar el pelado a la hija.